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Muy buenos días en este viernes llamado 12 de junio de 2026. Estamos abriendo el fin de semana por todo lo alto con ese Where is my husband, el ritmo total de Rai, sonando para ti cuando tenemos ya 24 grados de temperatura en el exterior de nuestros estudios. Una jornada en la que los termómetros van a subir en cuanto a las máximas un poquito más, que ya era bastante respecto a días anteriores. Hoy puede que alcancemos los 40 de máxima. Vamos a ver qué ocurre, porque de cara a este fin de semana parece que nos va a dar una pequeña tregua este calor pasajero de hoy. Va a hacer calor, pero no tanto. De momento hoy pues hay que prepararse y hay que refrescarse. ¿Por qué no? Con Sofía de Álvaro Soler. Buenos días.

0: Human, de The Killers, preguntándose si somos humanos o bailamos o qué es lo que pasa. Bueno, humanos que bailamos, claro que sí. ¿Y cómo bailaba Michael Jackson? Sí, sí, lo hacía de una manera realmente fascinante. Imagínate ver el mayor homenaje a este gran cantante, a esta gran estrella. Pues hoy, This is Michael con Lenny J llega a Mare Nostrum Fuengirola. El mayor homenaje al rey del pop en el escenario Fundación Unicaja, organizado por Sira Música en Mare Nostrum, recomendadísimo por Sol FM y con las últimas entradas a la venta. Así que vamos, coge la tuya y hoy planazo para esta jornada de viernes, poder ir allí a Fuengirola a ver ese gran espectáculo, ese gran homenaje a Michael Jackson, This is Michael. Otro gran plan, pues escuchar a Luis Fonsi ahora con Cambiaré.
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Desde Los Ángeles, las Cats Eyes siguen dando mucho, pero que mucho que hablar con su Gabriela, otra canción que ya nos mete de lleno en el fin de semana, en este viernes 12 de junio. Y aún más, nos vamos a meter en faena en cuanto al fin de semana se refiere, con algo que hacemos muy habitualmente cuando llegan estos días, claro, ponernos a saltar. Y más aún cuando llegan clásicos como este de Tequila.

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0: Dos grandes divas unidas en una misma canción, Madonna y Sabrina Carpenter, Bring Your Love.
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0: Dando paso a otra de las grandes, Rihanna. Recordamos su We Found Love.

Ya sabes que en Sol FM nos encanta contarte planazos para disfrutar aquí en Córdoba, como el de hoy en Sala Impala 2 en Avenida de Chinales, con el concierto de nuestros paisanos Billy Suneo. Vienen muy, pero que muy fuertes. 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Vamos ahora con Drop Dead de Olivia Rodrigo. 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

Pues ahí estamos, cogiendo carretera y manta con Pablo Alborán, llegando casi a las 10 de la mañana del viernes y dándote los buenos días con el House Tour de Sabrina Carpenter.

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Nueva hora juntos en Sol FM. La hemos comenzado por esta superestrella, Aitana. Es quien ha sonado para ti en este viernes llamado 12 de junio de 2026. Y con una temperatura en este preciso instante de 27 grados ya de temperatura en el exterior de nuestros estudios. Vamos a refrescarnos, claro que sí, con David Guetta junto a San Martín en la radio de Córdoba, en Sol FM, la radio del verano, Dangerous.

Recuerda que hoy llega This is Michael con Lenny J a Mare Nostrum Fuengirola, recomendadísimo por esta casa, por Sol FM. Te hablo del mayor homenaje a Michael Jackson, el mayor homenaje al rey del pop, en el escenario Fundación Unicaja. Planazo para comenzar bien este fin de semana, hoy, organizado por Sira Música y Mare Nostrum, con la recomendación de Sol FM. Las últimas entradas ya a la venta, así que no te quedes sin la tuya, porque hoy tiene lugar This is Michael con Lenny J en Fuengirola. Y hoy, y ahora, tienes ya lo nuevo de Becky G, se llama Epa.

Taylor Swift con Opalight, acercándonos a las 10:30 de la mañana y dándote los buenos días con Estopa, que con este calor no me extraña que digan lo que dicen en esta canción. Me falta el aliento. Llega el

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0: No hace falta que lo diga más veces. Báilala, claro que sí, bailamos esta canción de Abraham Mateos, un nuevo éxito del que también te damos buena cuenta, justamente aquí, en la radio de Córdoba, en la radio donde tienes mucha más buena música.
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0: Pues sí, buena música como la de Katy Perry con este Firework, este recuerdo que suena ya.

Córdoba se llena de cultura y también de buena música, como los conciertos sentidos. Esta noche en el Palacio de Viana tiene lugar la actuación de Cepeda, nada menos. Sí, sí, alguien que conoces absolutamente de sobra y que va a estar esta noche a partir de las 10 en el patio de columnas del Palacio de Viana, la entrada por la calle Reja de Don Gómez. Y es que regresa con ese proyecto discográfico llamado Llámanos Luis, un álbum compuesto por 10 canciones realmente fascinantes, reflejando esa clara evolución que ya venía teniendo y que ya pues se hace una realidad hacia un sonido más indie y que marca esta nueva etapa que vas a poder disfrutar esta noche en un concierto realmente fascinante en el Palacio de Viana. Esos conciertos sentidos, recuerda, hoy a las 10 con una entrada al precio de 15 euros a la venta en entradas.palaciodeviana.com. Cepeda en concierto hoy en Córdoba. Conciertos sentidos que además, bueno, pues va a tener un programa de lujo porque estará también Gonzalo Hermida, la banda de Idade, Lola y las de Atrás, Sira Morrison. Bueno, planazo que sin duda alguna pues te va a acompañar de cara a próximas jornadas durante este mes de junio. Ahora parón en julio, pero luego en agosto vuelve. Entérate de todo en palaciodeviana.com. De momento ya para esta noche, Cepeda en concierto aquí en Córdoba. Vamos ahora a bailar un poquito. Claro que sí, que para algo es viernes, para algo es fin de semana y para algo llega ya La Morocha con Lucra.

Today's the day, hoy es el día. Hoy es el día en el que puedes encontrar ya en muchos establecimientos de Córdoba el auténtico librito con todos los horarios y toda la información del Mundial de Fútbol que comenzaba anoche y que nos va a tener pues muy pendientes de lo que ocurra con nuestra selección española que arranca, si no me equivoco, lo vi aquí en el librito, sí, el lunes con Cabo Verde. Pues nada, ese es uno de muchos partidos que vas a poder disfrutar en el Mundial y toda la info, todos los horarios de nuestros libritos que ya están disponibles en muchos puntos de no solo Córdoba, sino también de la provincia. Busca los libritos y entérate de todo lo que ocurre en este Mundial con Sol FM. Damiano David llega ahora con Talk to Me junto a Nile Rodgers.

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Pues con Shakira y Bill, con este Algo Tú, hemos comenzado una nueva hora juntos aquí en la sintonía de Sol FM, donde ya nos vamos de viaje en el tiempo con un clásico de Bonnie M. Ya ha llovido, pero esta es la versión que hacía hace algunos añitos Majestic del Ra Ra Rasputin.

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0: Esto se lo decimos al fin de semana, como Dani el Mono Loco, como Macaco. Brindo por ti.
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0: Un estilazo el que tiene quien suena ya para ti a las 11:20. Es Lady Gaga con su nueva canción, Runway.

de la actualidad con Alex Warren y su Fever Dream. Así está sonando y mucho en este 2026, al recuerdo de hace pues casi 30 años, 28 para ser más exactos, con Eagle Eye Cherry, el ojo de Águila Cherry, y su gran éxito, Safe Tonight.

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0: que es buena gente y claro, no se le da bien eso de odiar, no va con ella, es Leire Martínez. A nosotros lo que nos da muy pero que muy bien es ofrecerte buenas canciones como esta de Kesha, se llama TikTok, fue su primer gran éxito hace ya 17 años.
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No estoy aquí para hacer amigos. I'm not here to make friends. Se puede decir más alto, pero no más claro. Sam Smith, sonando en Sol FM, la radio de Córdoba. Y acercándonos a las 12 del mediodía, poco a poco, déjame contarte que toda la información, todo lo que quieras saber, todos los horarios de este Mundial de Fútbol que ya está causando sensación y en el cual decimos, ojalá, ojalá gane la selección española, pues la tienes en esos libritos que tienes de la mano de Sol FM en pues prácticamente muchos y muchos lugares de Córdoba y también en pueblos de la provincia. En tu establecimiento particular, pues a buen seguro vas a poder encontrar tu librito y tener ya toda la información, todos los horarios de este Mundial, con esos libritos de Sol FM del Mundial. Así que ya sabes, busca el tuyo, disfrútalo y por supuesto disfruta también de Dua Lipa con estos dos corazones, Two Hearts.

Era Doja Cat con su Say So, y así me voy a ir despidiendo de ti, me voy a ir por la sombra, que hoy con esos 40 grados de temperatura que vamos a alcanzar prácticamente en Córdoba, pues va a hacer falta ir por la sombrita. 31 ya en este momento en el exterior de nuestros estudios, y Sara Martínez ya preparada para acompañarte con más buena música en las próximas horas. Yo me despido, te dejo con Pablo Alborán y su Algo de Mí, y te deseo un gran fin de semana. Adiós.

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alguien sienta saber que es viernes, poner Sol FM y que suene ese gon gon gon de David Guetta, ¿eh? Pues así comenzamos nuestro ratito juntos hoy. Soy Sara Martínez y nuestra siguiente invitada es Ariana Grande, con No Tears Left to Cry. ¡Buenos días! ¡Buenos días!

No importa que llueva, decían efecto pasillo. Pues la verdad es que no importaría. A ver si así bajan las temperaturas. Pues esto que llega te va a refrescar. Es lo nuevo de Manuel Carrasco. Se llama O si pudiera. Y suena así de bien. Escucha.

Era el temazo de Benson Boone dentro de su álbum American Heart, que seguimos descubriéndote en este 2026, Mystical Magical. Y para llegar a las 12:30 nos vamos a San Fernando, un ratito a pie y otro caminando, pero con una sombrilla. Y con este temazo de Manolo García,

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Swim es como se llama lo último de los surcoreanos BTS, que abre este nuevo bloque de éxitos. Oye, por cierto, que si quieres saber todos los horarios de los partidos del Mundial, busca ya los libritos de Sol FM en los establecimientos habituales, donde tienes toda la información de este Mundial, que seguro que vamos a ganar. Ahora escucha a Katy Perry y su Teenage Dream.

Si es que ellos te dan simplemente lo mejor. Simply the Best es como se llama el éxito que recordábamos de los Black Eyed Peas y que da paso a Bombay diciendo algo que este finde lo podrás proponer. Quédate conmigo hasta el amanecer.

Vamos a llegar a la 1 de la tarde y a los 34 grados de temperatura, recordando un éxito noventero de los Rodríguez, la milonga del marinero y el capitán.

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Pushing Pretty Sad for a Girl So In Love es como se llama el nuevo trabajo de Olivia Rodrigo, del que te estamos descubriendo ese Drop Dead. Pues así hemos abierto esta nueva hora en Sol FM. ¿Qué tal si seguimos refrescándote con Emilia? Esto se llama No Se Ve. Pues claro que no se ve, pero se oye, que esto es la radio.

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Y no te pierdas ahora el Nexo 1 de Neil Moliner. Me acuerdo de ti.

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Pues lo vas a bailar y mucho. De hecho, se llama Baile Inolvidable, lo que nos traía Bad Bunny. Y lo que da paso ya a Más que Amigos o More Than Friends, un temazo de Ina en Sol FM.

musicales de auténtico lujo a esta hora en Sol FM. Y es que tras Lady Gaga, junto a Ariana Grande, pasamos a Quevedo y Elvis Crespo, cantándole a La Graciosa. Ella ya...

Estamos a un paso de las 2 de la tarde y ya por encima de los 35 grados de temperatura. Sigue refrescándote con los temazos de Sol FM. Besos de Sara Martínez y buen finde. Chao.

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¡Feliz mediodía de viernes! Soy Eva Cruz y estoy encantada de acompañarte en Sol FM con temazos como este que nos traen Coldplay, Adventure of a Lifetime. Esta es la aventura del fin de semana. ¿Lo vives con nosotros?

0: Después de Daffy, llega el momento de bailar un poquito con una canción que suena a fin de semana. Ayer la vi de Juan Magán, ahora también junto a Omar Montes.
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Estamos en las 2:30 de esta calurosísima tarde de viernes. Buen momento para viajar a 1992. A ver, ¿dónde estabas tú entonces? Cuando sonaba por todas partes, este Oye mi amor de Maná.

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es el nuevo temazo del italiano Damiano David, que sigue en lo más alto con ese Next Summer. Y ahora un tema con sabor a verano total. Hace calor y mucho. Nos lo cantan ya los Rodríguez en este clásico noventero que recordamos en Sol FM.

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Con Sabrina Carpenter hemos abierto esta nueva hora en Sol FM. Te acompañamos desde la radio de Córdoba, ahora con Aleso, junto a Tuplo y este Heroes. No pares de bailar. 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

0: Ahí estaba Kelly Clarkson con Behind These Hazel Eyes, un éxito que tiene ya sus más de 20 años, aunque parece de ayer mismo. Y de vuelta al presente en Sol FM tenemos ya aquí a Álvaro de Luna. Esta es la canción que da título a su nuevo trabajo. Dime dónde estás.
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Después de Harry Styles nos quedamos con Moloco y todo un llenapistas que has bailado mil veces. Pues con esta, mil una. Esto es Sing It Back. Que se note que es fin de semana en Sol FM.

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El nuevo temazo del colombiano Manuel Turizo también lo tienes aquí en Sol FM. Por un pendejo no se llora. Claro que no. Aquí si se llora es de felicidad y de la emoción de, por ejemplo, escuchar ya a Estela, Raye y Maybell seguiditas sin pausa en los próximos minutos. Así que, nada, sube el volumen.

Estamos a un paso de las 4 de la tarde del viernes 12 de junio, pero recordando otra fecha, el 6 de febrero. Era el nuevo éxito de Aitana. Y nuestra máquina del tiempo nos lleva ya a 2001 con Malú. No pares de bailar con este éxito llamado Toda. ¿Te acuerdas, no?

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Hemos pasado de las 4 de la tarde con 39 grados y con la alerta amarilla en Córdoba por calor. Así que déjanos refrescarte en Sol FM con este Sad Beach de Anne-Marie.

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1: Besos y más besos los que nos dejaban El Canto del Loco. Y ritmo y más ritmo el que llega ya con Daddy Yankee y Bizarrap.

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Pues ya estamos de lleno en el Mundial, en el que esta canción no va a parar de sonar. Dai Dai de Shakira y Burna Boy. Y no paran de sonar temazos en Sol FM. Ahora tres sin pausa en un bloque en el que no podrás parar de bailar. David Guetta, Robin Schulz y Katy Perry. ¡Sube el volumen!

Pues llegamos al final de nuestro ratito juntos en el mediodía del viernes. Recibe un besazo enorme de Eva Cruz. Te dejo con José Ibáñez y una nueva edición de A Toda Radio, para que no pases calor escuchando Sol FM. ¡Buen fin de! ¡Adiós!

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2: Queridas amigas, queridos amigos, por fin es viernes, por fin son las 5 en punto de la tarde, las 4 en la Comunidad Canaria y por fin nos volvemos a juntar en torno a tu radioestación favorita para traerte esta nueva edición de A Toda Radio. Ya sabes, a lo largo de toda la tarde, con lo que más sonó, lo que más suena y lo que más sonará. Y no solamente eso, también con la radio interactiva a través de nuestro WhatsApp. Apunta 694-24-74-57. Saludos de José Ibáñez. Bienvenida, bienvenido.

0: Mundial, claro que sí, que por supuesto tenía que sonar con poderío este Day Day que nos traía la colombiana Shakira, pero eso sí, con la colaboración del nigeriano Burna Boy. Y ahora nos quedamos con otra colaboración, en este caso entre una sudafricana y una escandinava, entre Taylor y Sara Larsson. Ella lo hizo de nuevo, She Did It Again.
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0: petición al canto, radio interactiva en esta tarde de viernes a través de nuestro WhatsApp 694-2474-57. Era José Luis quien nos pedía este Lo Mejor de Mí, que supone el retorno para la banda valenciana Revolver, los de Carlos Goñi. Y ahora nos quedamos con el DJ y productor noruego, con Kaigo, que nos trae su That's When You Know.
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Un triunfo allá por 2023, que ya lejos queda. Bueno, y el resto de la historia de esta artista es una historia de éxito, por supuesto que sí, ¿eh? Ahí estaba lo nuevo de Ruslana, que conoces muy bien y que se llama Las Guapas No Morimos de Verdad. Y también debes conocer bastante bien lo último para los de Adal Divine. Vuelven los Maroon 5 y lo hacen con Heroin.

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0: alcanzamos ya las 5 de la tarde, 34 minutos, siempre una menos en el Paraíso Canario, y estábamos echando la mirada atrás, abordando de nuevo nuestra sección de música del recuerdo y viajando en este caso hasta el año 2020. Lo hacíamos con los de Chris Martin, con los Coldplay, con este Flax, estas banderas, y de nuevo estamos en el presente, atención, con lo nuevo, con lo último de Farruko, que viene con Gracie y con Steve Aoki, un tema llamado Ya Pa' Qué.
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0: Partida doble con dos sencillos, uno además con Ed Sheeran, ahí es nada, con ese Repeat, pero también tiene esta canción que le ha querido dedicar a su mamá por su 30 cumpleaños, el de él, no de su mamá, claro, Martin Garrix, que nos traía Catherine Arena. Y atención, porque es el momento de rendir pleitesía a una de las grandes de la música made in Spain de todos los tiempos, la de La Coruña, Luz Casal, que nos trae su Nada es imposible.
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Un álbum que se llama genéricamente Just and Pretty, Sad for a Girl So in Love, y que incluye esta canción, que es el nuevo número uno para la responsable de Driver's License. Ahí está Olivia Rodrigo, que vuelve a la carga con este Caerse Muerta, con este Drop Dead. Y para Caerse Muerto es el retorno de Nacho Canut y Olvido Gara, o sea, de Fangoria, con un tema que conoces muy bien y que se llama Me Voy.

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0: Menuda coreografía y además con un montón de gente que se ha inventado el británico para el videoclip de esta canción, que por si no lo sabes se llama Dance No More y forma parte de ese álbum llamado genéricamente Kiss All Time Disco Occasionary, el retorno para el One Direction para Harry Styles. Y ojo, porque ahora nos quedamos con la colaboración entre Topic y Becky G, esa nueva versión de la colegiala que ahora se llama Sorry Papi.
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0: Nos lo pedía a través de WhatsApp en el 694-2474-57. Santi, es la colaboración entre J-Lo, Jennifer López y por supuesto el francés David Guetta. Y curiosamente, fíjate que tienen años de trayectoria a sus espaldas cada uno, que no habían trabajado juntos hasta ahora, Save Me Tonight, así es como se llama. Venga, que nos vamos a quedar ahora con producto Made in Spain y con un tema inevitable, así se llama, el nuevo éxito para un hombre llamado Antonio José.
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Hay gente que vive así, ¿eh? Desconectada totalmente del mundo diurno. Y la canción no va de miedo ni nada por el estilo, aunque se titule Drácula. Tame Impala, desde Australia, pero eso sí, contando además con la vocal de Jane Ian, y estaba Drácula o Dracula, como tú prefieras. Y atención, porque nos quedamos ahora con Algo Tú, a medias entre dos colombianos, entre Shakira y BL, y también una petición que nos había hecho Sara en el 694 24 74 57, siempre a través

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0: Las 6 de la tarde, 33 minutos, 5 de la tarde, 33 minutos en Canarias. Evidentemente estábamos de nuevo embarcados en nuestra máquina del tiempo privada y viajando hasta 2022 gracias a esta petición que nos había hecho a través de nuestro WhatsApp. En el 694-24-74-57, María Jesús, evidentemente, era el tributo a Rafaela Carrá con esta canción llamada así, Rafaela, por parte de Barry Brava. Oye, que volvemos al presente, que es el momento de Devotion Switches Emotion. Aunque, curiosamente, esta es una canción que está basada en todo un clásico de los 90 por parte de Joel Corey.
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0: de Rentería con más canciones que necesario y obligatoriamente en esta tarde de viernes tenía que estar sonando aquí en A Toda Radio. Leire Martínez, que nos presenta El Ruido, así se llama este último sencillo, de la mano de Miranda. Y tengo por aquí algo que es autobiográfico, el último número uno para el Squad Reaction y además único irlandés de la formación Niall Horan, con su Dinner Party, en el que nos relata cómo conoció a su pareja.
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Si pudiera, así se llama esto que nos servía de nuevo para hacer la radio interactiva en esta tarde de viernes. Ya sabes, nuestro WhatsApp que echa humo, el 694-24-74-57, la petición de Sofi. Y ya sabes, el último número uno para nuestro onubense favorito, para Manuel Carrasco. Ahora nos centramos en el cine, porque llega el tema central del Diablo Viste de Prada 2, Lady Gaga con Duchy, con Runaway.

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0: Bueno, es un hombre que en realidad nació en Valencia, pero no en la Valencia española, sino en la de Venezuela, el 13 de diciembre de 2003. Hasta hace bien poquito le conocías gracias a canciones como, por ejemplo, El Ingeniero, Capaz Merenguetón, que nos presentaba junto con Yorgaki, pero ahora se presenta en solitario, ¿sí? Es Ale, y nos traía este Desorden. Y ojo, porque nos quedamos con Milky y con Just the Way You Are, pero con la nueva versión en la que ha intervenido el francés David Guetta.
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0: En el canto Radio Interactiva y estamos con nuestro WhatsApp 694-2474-57 y ahí estábamos con la petición que nos hacía Víctor. Claro que sí, Manuel Turizo, por un pendejo no se llora. Salud mi reina, ese es el subtítulo de la canción. Y ahora llega Need Your Love, o sea, que necesitan tu amor, te lo dicen los de Right Header, es decir, la gente de la única república, los One Republic.
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Bueno, te lo digo yo y sobre todo te lo dicen Javi, Vicente y Ramón, que nos llegan desde la capital del Turia, desde Valencia, por supuesto. Ahí estaba lo último de Bombay. Y tengo además por aquí también lo último para el neoyorquino responsable de Back to Friends, Summer, sí, con su rompehogares Homewrecker.

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1: Charlie USG. 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

0: echamos un ojito al relojito, nos dice que son las 7 de la tarde, 34 minutos, siempre una menos en Canarias, echando la mirada atrás hacia 2019 que nos hemos ido con este auténtico revienta pistas de baile. Los protagonistas han sido Tiesto con Jonas Blue y además con la vocal de Rita Ora, todo un revienta pistas de baile llamado Ritual. Volvemos al presente y además con esa pregunta que te lanza el sevillano Álvaro de Luna. Dime, ¿dónde estás?
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0: Señor Sábelo Todo. Esa podía ser la traducción directa del nuevo Power Play, del nuevo exitazo para el de Georgia, para Teddy Swims, ese Mr. Know It All. Venga, que vamos con petición al canto. 694-2474-57, siempre a través de WhatsApp. Es una petición que nos hace Rafa y se trata de Ana Torroja, toda una institución de la música made in Spain. Nos trae su Rosa del Desierto.
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Marfileño, que por supuesto en esta tarde de viernes también tenía que sonar, también teníamos que contar con él en la selección de A Toda Radio. Se llama Seiko y nos traía su amor peligroso, este Dangerous Love con el que debuta. Y vamos con una nueva petición, 694-2474-57. Miguel, que quiere a Fito y Fitipaldis con...

0: Sayonara o Feeders en Desvidania. Chao, chao. Adiós en definitiva, invitándote a que sigas en este punto del dial. La radio no para las 24 horas y deseándote naturalmente que tengas un felicísimo fin de semana. Lo dicho, disfruta del weekend que para eso está. Saludos de tu amigo José Ibáñez. Un besazo si eres nena. Un abrazo si eres nene. Adiós.
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3: Melanie C. Attitude.

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1: Vamos, listo. Salud, muchachos. Presa mujer.

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